0: están haciendo las organizaciones para asegurar el debido proceso de los detenidos? Diana Montaño nos presenta algunas respuestas en este reporte desde Miami.
1: Federica Gutiérrez está desesperada.
2: Mi esposo no había cometido ninguna infracción de tránsito ni delito alguno y tampoco posee antecedentes penales o criminales.
1: Su esposo, un venezolano con TPS y un caso de asilo pendiente, fue arrestado por la patrulla fronteriza cuando regresaba de dejar a sus hijos en escuela el pasado 4 de junio en Miami. Ahora se encuentra en un centro de detención en Georgia. Federica se siente emocional y económicamente destrozada.
2: Ha causado un profundo impacto emocional en nuestra familia y ha generado una situación económica muy difícil, ya que él era principal sostén de nuestro hogar.
1: Pero no es la única. Yulisa, cuyo prometido de origen cubano ya fue deportado a México tras haber sido detenido en el centro del estado, cuenta su historia.
3: Fue brutal esta experiencia y yo digo que no somos los únicos, sino hay muchas familias que están pasando por este proceso.
1: Dramas como los vividos por Yulisa y Federica abundan en la Florida. De acuerdo con datos analizados por la Associated Press y el Deportation Data Project de la Universidad de California en Berkeley, entre el 20 de enero del 2025 y el 11 de marzo del 2026, cerca de 39,000 inmigrantes han sido detenidos por ICE, con la colaboración de 374 agencias policíacas estatales y locales. Marisol Sequeira es abogada y directora de servicios pro bono para la organización Americans for Immigrant Justice.
4: Todos los condados de la Florida están participando en estos acuerdos de la 287G, que básicamente obliga a estas autoridades a participar en procesos de patrullaje de los casos de inmigración.
1: Para apoyar económicamente esta colaboración, la legislatura estatal creó un fondo de $250 millones para reembolsarles los gastos relacionados a actividades como arrestos, procesamiento y traslado de personas sin documentos migratorios, así como otros incentivos adicionales. Y eso es terrible, dice la activista Marisol Sequeira.
4: En cualquier momento, ya sea manejando o estando como pasajero en un automóvil de una persona que tiene una licencia válida o una persona que está en un parque con su familia y están disfrutando de un fin de semana, en cualquier momento cualquiera de esas autoridades los puede parar, puede pedirle documentación.
1: De acuerdo al Migration Policy Institute, se estima que aproximadamente 1.22 millones de inmigrantes son indocumentados en Florida. Algunos datos federales muestran que Florida fue el principal destino del programa de parol humanitario implementado durante la administración Biden. Más de 300,000 cubanos, haitianos, nicaragüenses y venezolanos llegaron legalmente a aeropuertos del estado bajo ese programa, aunque no todos permanecieron viviendo en Florida. Donald Trump lo quiere terminar. Para ellos, los activistas recomiendan seguir dando la batalla legal en las cortes e insisten en la importancia de guardar silencio y buscar ayuda legal en caso de ser detenidos, como afirma Adelis Ferro, directora ejecutiva del Venezuelan American Caucus.
4: Tener a nuestra comunidad informada para que estén preparados en medio de toda esta persecución.
1: La noticia de los multimillonarios recursos que ahora ICE y la patrulla fronteriza tienen para seguir aplicando sus políticas deportadoras les cayó como un balde de agua fría, concluye la organizadora Adelis Ferro.
4: Se les otorgó un cuarto de trillón de dólares a ICE gracias al Big Beautiful Bill y luego a la votación de los republicanos hace una semana y algo en el Congreso de los Estados Unidos.
1: Aunque la activista coincide de que pudiera llegar un poco de alivio si el Congreso cambia de manos en noviembre. Para la edición semanaria de Noticiero Latino, desde Miami, Diana Montaño.
0: Un año después de quedar sin efecto la Dream Act de Texas, que durante más de dos décadas permitió a miles de estudiantes indocumentados pagar matrícula estatal, continúa la batalla legal para lograr su restablecimiento. Defensores de la medida advierten que su eliminación podría limitar el acceso a los estudios superiores para miles de jóvenes y afectar a sus familias. Mariana Pineda habló con una de estas familias y organizaciones que impulsan su defensa y nos informa desde Houston.
5: Jennifer Lizette Berlanga Reyes actualmente cursa su segundo semestre en el Colegio Comunitario San Jacinto College en la ciudad de Houston.
6: Ahorita estoy en el básicos y estoy estudiando para negocios.
5: Tiene 19 años, nació en Monterrey, Nuevo León, México, y llegó a Estados Unidos con su familia cuando apenas tenía un año. Hoy es una de las estudiantes afectadas por los cambios que siguieron a la eliminación del Texas Dream Act. Hasta junio de 2025, el Texas Dream Act permite

0: permitía que ciertos estudiantes que crecieron y estudiaron en Texas pagaran matrícula estatal, es decir, las mismas colegiaturas que los residentes del estado. Pero la ley quedó sin efecto el año pasado y ahora su futuro se debate en los tribunales. Para Jennifer, la incertidumbre no solo tiene consecuencias económicas, también ha cambiado la forma en que vive su educación.
1: Es duro porque como yo he estado aquí pues toda mi vida, es como un sueño que quitan, unas puertas que pueden cerrar y no poder pasar delante de ellas.
0: Cuando ese beneficio aún estaba vigente, su hermana mayor, Nitza Isela, pudo acceder a estudios universitarios y posteriormente obtener una maestría. Hoy, tras casi 24 años de vigencia de Texas Dream Act y un año después de su eliminación, observa con preocupación los obstáculos que enfrenta su hermana menor.
2: Sí, nos hemos visto afectados porque obviamente nosotros como familia pues le hemos ayudado a pagar todo de nuestro bolsillo.
0: Actualmente la familia de Jennifer desembolsa cerca de $4,000 cada 3 meses para costear 2 materias que cursa en línea.
1: Estoy tomando clases en casa ahora para no arriesgarme en salir y que me detenga un oficial. Yo quería presencial porque pues quería tener como esa experiencia en ir a un college, así como mi hermana, conocer a unas personas.
0: Hace unos días, abogados y grupos estudiantiles presentaron argumentos ante el Quinto Circuito de Apelaciones para defender el Texas Dream Act, una ley que durante más de 2 décadas permitió a más de 57 mil estudiantes acceder a la educación superior en Texas. La audiencia se realizó casi un año después de que la ley quedara sin efecto en junio de 2025, tras una demanda del gobierno federal. Luis Lozada, abogado de MALDEF, organización que participa en la batalla legal para defender el Texas Dream Act, asegura que estudiantes y familias ya están sintiendo las consecuencias.
3: El problema ahorita es que hay mucha confusión en que cuánto va a costar. Muchos estudiantes están diciendo si van a continuar con su educación o dejar sus sueños de colegio.
0: Lozada asegura que la eliminación de esta política, vigente durante casi 24 años, pone en riesgo un modelo que permitió a decenas de miles de estudiantes acceder a la educación superior y convertirse en profesionistas y contribuyentes que hoy aportan a la economía de Texas. A su juicio, la medida también refleja la oposición a este tipo de beneficios educativos.
3: Muchos no les gusta la idea de estudiantes sin documentos que están pagando bajos costos de colegios.
0: Por su parte, César Espinosa, director ejecutivo de Familias Inmigrantes Estudiantes en la Lucha, Fiel Houston, considera que la eliminación de Texas Dream Act responde a una decisión política impulsada por la administración Trump.
4: El día le estamos negando la oportunidad a jóvenes que tienen las habilidades, que tienen la mentalidad, que tienen inteligencia para hacer cosas grandísimas, y por cuestiones políticas se les está negando esa oportunidad.
0: Aunque se espera que la corte se pronuncie en las próximas semanas o durante el verano, el abogado de MALDEF, Luis Osada, dice que todavía existen recursos legales disponibles.
3: Sí, el corte de apelación decide contra nosotros. MALDEF está viendo los próximos rutas que podemos hacer. Uno es hacer otra apelación o apelación a la Corte Suprema.
0: A pesar de la incertidumbre, Jennifer asegura que no piensa renunciar a sus metas.
1: Entonces, pues no me doy por vencida porque, o sea, siento que todavía hay un... There's hope.
0: Para la edición semanaria de Noticiero Latino desde Houston, Mariana Pineda.
5: Desde el lanzamiento de los programas de inteligencia artificial hace 4 años, casi 7 de cada 10 latinos lo usan para mejorar sus tareas cotidianas. Sin embargo, cada vez hay más personas que la usan para buscar apoyo emocional a pesar de las advertencias de los especialistas. Sofía Rerucha habló con una usuaria que desarrolló una dependencia con ChatGPT y nos cuenta sobre sus esfuerzos para superar esta adicción desde San Francisco.
6: Michelle Correa tiene 35 años y trabaja en una escuela preparatoria. Se describe como una persona ansiosa. Le gusta tener el control de su vida, contar con certezas y estabilidad. Para aprender a manejar sus emociones, va a terapia y, claro, antes de sus citas con su psicólogo, se prepara. Para evitar que se le escapen las ideas y sentirse lista en las sesiones, Michelle usa una herramienta de inteligencia artificial.
7: Uso ChatGPT para de nuevo organizar mis pensamientos, o a pesar de que voy a terapia y leo muchos libros de autoayuda, me gusta llegar al fondo de mi comportamiento, de mis emociones, de mi salud mental. Entonces sí lo uso mucho para hacer preguntas de ¿y por qué? ¿Y para qué? ¿De dónde viene esto? ¿por qué me siento así? ¿Por qué reacciono de esta manera?
6: Desde su lanzamiento en 2022, los llamados chatbots como ChatGPT o Gemini, que son sistemas con los que puedes sostener una conversación desde la computadora o celular, casi 7 de cada 10 latinos los utilizan. Para el experto del uso de la inteligencia artificial en la práctica psiquiátrica, el Dr. Karthik Vesarma de la Universidad de California en San Francisco, existen muchas razones por las cuales una persona recurre a un chatbot, pero una parte muy importante es muy accesible, responde rápidamente, y esa accesibilidad deja que los usuarios dicen, bueno, son las 11 de la noche y acabo de pelearme con mi pareja, ¿qué hago? Ya sé, le pregunto a ChatGPT. Para Michelle, la accesibilidad y rapidez es lo que le gusta mucho.
7: Mis emociones son muy intensas, que en el momento quiero encontrar una respuesta rápida, entonces sí me voy a ChatGPT rápido.
6: El año pasado empezó a utilizar la inteligencia artificial para hacer tareas relacionadas con su trabajo, como generar imágenes para volantes, redactar correos electrónicos y revisar su gramática en inglés. Pero de usarla como una especie de asistente eficaz, cuando empezó a tener problemas con su pareja sentimental, pasó a compartir sus pensamientos y emociones. El ChatGPT le ha ayudado a procesar con claridad una situación emocionalmente compleja y confusa. Me mostró cómo usa la inteligencia artificial.
7: Por ejemplo, cuando tengo alguna interacción con mi ex, le narro a ChatGPT lo que pasó y él sabe de quién estoy hablando, sabe qué es esa persona para mí, cómo me siento yo para él.
6: Y el chatbot le responde, Michelle, eso suena increíblemente intenso. Tu sistema nervioso se puso en marcha a toda velocidad. Esas no son señales de que seas débil o estés loca, son señales de que estabas emocionalmente activada. Y cuando estamos activados, empezamos a buscar alivio. Aunque Michelle dice que el chatbot la ayuda a sentirse menos tímida y nerviosa, admite que ha desarrollado una relación complicada con la herramienta.
7: Ahorita en este momento de mi vida, lo estoy usando diario. Ya tenía como 4 meses sin utilizarlo, ya lo había borrado, ya lo había eliminado. Entonces, sí se hace medio adictivo.
6: Para curar esa adicción, que según me dijo la hacía sentir medio tonta, Michelle está tomando una terapia de comportamiento llamada Dialectical Behavioral Therapy. En sus sesiones, aprende cómo aceptar y manejar sus emociones.
7: Y que es precisamente herramientas para reemplazar ChatGPT en tiempo real conmigo misma. Entonces, espero no tener que usarlo ya como lo estoy usando ahorita.
6: Para la edición semanaria de Noticiero Latino, desde San Francisco, Sofía Rerucha.
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0: Muchas gracias.
1: Gracias. Otra de las canciones que han hecho historia dentro de la música norteña, dentro de los Cardenales de Nuevo León, con don Cesario Sánchez, mi compadre Beto Zapata y Grupo Pesado, se llama Mi Cómplice. ¡Suéltala, compadre!
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Buenas noches, amigos de Radio Sabor Latino. Los saluda la guinguita Abaje García Garza. En este nuevo programa, tengo el placer de presentarles con mis canciones favoritas, ya sean norteñas, cumbias, canciones pop o algo indescriptible. Les ruego que me perdonen mi

semana con Oye Mi Amor y qué gran forma de empezar. ¿Ahorita? Cumbio sobre el mar.

Muchas gracias. Esto fue Sonora Marta la Reina. Espero que les haya gustado. A nosotros nos gustó mucho.

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Eso obvio fue la icónica Rosalía con La Perla. Pronto, Mila J, con Solifican 12.

0: fueron Wazowski y Canta Marta con Lit. Pronto, Zapata se queda por Celso Viña, Todo lo Mofocina y La La Downs.
1: Santa María.

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0: ¡Acho, puñeta! ¡Apaguen el jodido fucking volumen! ¡Que yo estoy tratando de dormir!
1: Eso fue Domingo Familiar por Baba y Shana. Pronto, por unas llantas de trueno. Thank you.

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0: Muchísimas gracias por estar conmigo esta tarde llena de mi música favorita. Los invito a que me escuchen los sábados. También invito a todos los que nos escuchen a ayudar a Sabor Latino con su propio programa, como este o algo súper diferente. No se necesita experiencia, solo amor a la música latina y ganas de ayudar a la que considero ahora nuestra causa. Y, como dije, solo se requieren ganas. Por cierto, ni siquiera tienen que estar aquí. Yo, por ejemplo, les hablo desde la Ciudad de los Vientos. Como siempre, tantas gracias al Sabor Latino. Hasta la próxima. Se despide de ustedes la gringuita. Abaje García Garza.
1: Como ya lo esperábamos, algunas regiones del estado de Indiana están cooperando abiertamente con el departamento que controla las deportaciones, llamado ICE, por sus siglas en inglés ICE. También sabemos que el gobernador del estado ordenó a todas las agencias del gobierno del estado, incluyendo la policía del estado y las cárceles del estado, facilitar las actividades de ICE. Además, 11 condados ya tienen convenios con los que retienen a inmigrantes que caen en sus cárceles para que ICE los procese y deporte. Hasta ahora, 8 de los 11 condados están al sur de Indianápolis, pero uno de los que están al norte es el condado Lake, que abarca la región de unas 20 o 25 millas antes del límite con el norte del estado de Illinois. Mi recomendación personal es evitar en lo posible el viajar por esas áreas. Y si tenemos que pasar por allí, evitar las carreteras grandes que normalmente son las que vigila la policía del estado. Y más que nada, como he dicho antes, evitar cometer errores que nos expongan a ser detenidos por la policía. 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
3: Tenemos que hacerlo.
4: No,
3: papá,
4: no, no, yo no me quiero ir.
3: Papá, no, no, por favor.

0: lo esperábamos, algunas regiones del estado de Indiana están cooperando abiertamente con el departamento que controla las deportaciones, llamado ICE, por sus siglas en inglés ICE. También sabemos que el gobernador del estado ordenó a todas las agencias del gobierno del estado, incluyendo la policía del estado y las cárceles del estado, facilitar las actividades de ICE. Además, 11 condados ya tienen convenios con los que retienen a inmigrantes que caen en sus cárceles para que ICE los procese y deporte. Hasta ahora, 8 de los 11 condados están al sur de Indianápolis, pero uno de los que están al norte es el condado Lake, que abarca la región de unas 20 o 25 millas antes del límite con el norte del estado de Illinois. 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

México, antes de la llegada de los españoles, la forma más importante de comerciar eran los tianguis, a los que venía la gente a vender sus cosechas, frutas y todo lo que producían. Esos mercados al aire libre, los que todavía se llevan a cabo al estilo original, han evolucionado en nombre y forma. Así, tenemos hoy en día los mercados sobre ruedas y en Estados Unidos los flea markets o pulgas. Y más cerca de nosotros, los farmers markets, que, como la tradición es que sean al aire libre, por aquí solo ocurren durante los meses de primavera y verano. Pues este año la ciudad

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Más importante de comerciar eran los tianguis a los que venía la gente a vender sus cosechas, frutas y todo lo que producían. Esos mercados al aire libre, los que todavía se llevan a cabo al estilo original, han evolucionado en nombre y forma. Así, tenemos hoy en día los mercados sobre ruedas y en Estados Unidos los flea markets o pulgas. Y más cerca de nosotros, los farmers markets, que, como la tradición es que sean al aire libre, por aquí solo ocurren durante

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1: Ya lo esperábamos, algunas regiones del estado de Indiana están cooperando abiertamente con el departamento que controla las deportaciones, llamado ICE, por sus siglas en inglés ICE. 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
3: 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Mira que se
4: corriendo.
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México, antes de la llegada de los españoles, la forma más importante de comerciar eran los tianguis a los que venía la gente a vender sus cosechas, frutas y todo lo que producían. 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

0: pregunta. Dígame. Le ha ido muy bien. ¿Cómo le ha hecho, hombre?
1: Compadre, si te platico, no me vas a creer, hombre.
0: Hombre, dígame.
1: No me vas a creer. Al rato le cuento.
2: Compadre, díganos.
1: ¿Por qué, compadre? No me van a creer, hombre. Por lo pronto, saludcita y más noches.
0: Ah, bueno, saludcita.

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ya lo esperábamos, algunas regiones del estado de Indiana están cooperando abiertamente con el departamento que controla las deportaciones, llamado ICE, por sus siglas en inglés ICE. También sabemos que el gobernador del estado ordenó a todas las agencias del gobierno del estado, incluyendo la policía del estado y las cárceles del estado, facilitar las actividades de ICE. Además, 11 condados ya tienen convenios con los que retienen a inmigrantes que caen en sus cárceles para que ICE los procese y deporte. Hasta ahora, 8 de los 11 condados están al sur de Indianápolis, pero uno de los que están al norte es el condado Lake, que abarca la región de unas 20 o 25 millas antes del límite con el norte del estado de Illinois. 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

Y así arranca la edición de esta semana del Top 20 Countdown Global, el conteo regresivo de las 20 canciones más calientes de la semana. Yo soy Héctor LN, sígueme en las redes que ando activo por ahí, arroba Héctor LN1, arroba Top 20 Countdown Global, y también a través de la línea global en WhatsApp al 313-944-3240. Tira para acá que estoy pa' ti. Aquí los dejo con la posición número 19, Russian Whiskey, Raúl Alejandro, Pongo.

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2: Oye, tremenda colaboración la que le traigo a esta hora. Música nueva de Gente de Zona junto a Juan Magán. Esta se titula Isla Viva, desde Cuba a España. Escúchala ahora, Worldwide, en el Top 20 Countdown Global con Héctor el Nene.

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1: Y esta canción sigue subiendo como espuma y ahora con el Mundial se fue bien lejos. Metieron tremendo gol. Shakira, Die Die con Burna Boy en el Top 20 Countdown Global con Héctor el Nene.

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bueno, pues está bien. Nicky Jam Bell en la posición número 15 en el Top 20 Countdown Global. Yo soy Héctor El Nene. A esta hora quiero aprovechar y enviarle un saludo bien chévere a Maritza, que está en sintonía desde República Dominicana, reportándose a través de la línea global en WhatsApp. Me dice que está de cumpleaños y se comunicó con nosotros al 313-944-3240. Tú también lo puedes hacer y síguelo conmigo aquí en el conteo regresivo de las 20 canciones más calientes de la semana. Y hablando de eso, Honguito, Dalex, Farruko, en el Top 20 Countdown Global con Héctor El Nene.

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1: Y aquí les traigo lo new, lo nuevo de Farruko junto a Gracie y Steve Aoki. Esta se titula Ya Pa' Qué, Flow Mundial. Escúchala ahora en el Top 20 Countdown Global con Héctor el Nene.

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2: Y vámonos con este clásico porque definitivamente es un clásico global. Estamos hablando de Luis Fonsi, Daddy Yankee, Despacito. Escúchala ahora en el Top 20 Countdown Global con Héctor el Nene.

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4: Ya estamos de regreso. 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

lo bonito en el Top 20 Countdown Global con Héctor El Nene, el conteo regresivo de las 20 canciones más calientes de la semana a nivel global. Continuemos con el countdown. Vamos allá. Aquí les dejo con la posición número 9. Le toca a Eladio Carrión y el tema Pokémon.

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1: Y vámonos con música nueva a cargo de un talento nuevo en colaboración con una leyenda. Estamos hablando de Robby junto a Wisin y esta se titula Se Me Hace Imposible. Me encanta el tema, espero que te guste a ti también. Escuchar ahora en el Top 20 Countdown Global con Héctor el Nene.
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1: Y el artista de la semana le dicen W. Estamos hablando de Wisin, ya que continúa dominando la escena musical con una exitosa gira de festivales, presentaciones, sorpresas, en eventos de gran magnitud y nueva música, ¿verdad? En colaboración con destacados artistas como Mark Anthony. Y más reciente, Wisin encendió el escenario del Estadio Monumental Simón Bolívar en Caracas, Venezuela, donde eso se quería caer. Y todo pasó bajo la luna. Como escuchas ahora, Wisin y Capo en el Top 20 Countdown Global con Héctor el Nene.

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Ya estamos de regreso. 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Número 5.

Picante y excitante aquí en el Top 20 Countdown Global. Yo soy Héctor Elena. Gracias por la sintonía. Ya estamos alienados a enterarnos quién ocupa la posición número uno. Es más, dime tú, ¿quién ocupa la posición número uno? ¿Crees que sabes? Déjame saber, comunícate conmigo ahora mismito en la línea global a través del WhatsApp al 313-944-3240. Y si estás fuera de Estados Unidos, pon el más uno. Así de simple, así de sencillo. Y escucha la número 4 right now. Yandel y Zoe en el Top 20 Countdown Global con Héctor Elena.

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4: Número 3.

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1: Y aquí los dejo con lo más reciente de Ozuna. Esta se titula Mi Yo de Antes. Escúchala ahora en el Top 20 Countdown Global con Héctor el Nene.

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2: ¿Y qué tal si nos vamos de viajecito en 1998, cuando esto estaba rompiendo bien duro en la discoteca? Estamos hablando de Elvis Crespo y lo bailaban suavemente. Escúchala ahora en el Top 20 Countdown Global con Héctor el Nene. Suave.

0: bueno, hasta aquí llega esta edición del Top 20 Countdown Global, recordándole que me pueden escuchar semana tras semana a esta misma hora, en este mismo día, aquí en tu emisora favorita. Yo soy Héctor Elene, activo en las redes siempre, @HéctorElene1, @Top20CountdownGlobal, y también en la línea global te puedes comunicar conmigo directamente. Me puedes enviar un mensaje de texto, un mensaje de voz, un video, lo que tú quieras, al +1-313-944-3240. Yo me despido, pero los dejo con la número uno esta semana, Shakira, Bele, Algo Tú. ¡Nos vemos!
1: Número uno.

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México, antes de la llegada de los españoles, la forma más importante de comerciar eran los tianguis, a los que venía la gente a vender sus cosechas, frutas y todo lo que producían. Esos mercados al aire libre, los que todavía se llevan a cabo al estilo original, han evolucionado en nombre y forma. Así, tenemos hoy en día los mercados sobre ruedas y en Estados Unidos los flea markets o pulgas. Y más cerca de nosotros, los farmers markets, que, como la tradición es que sean al aire libre, por aquí solo ocurren durante los meses de primavera y verano. Pues este año la ciudad

0: de los meses de mayo a septiembre, de las 10 de la mañana a las 2 de la tarde, ahí en el mismo lugar, en el 1522 de la calle Linden, donde se darán cita negocios locales de productos alimenticios para ofrecer sus productos. Tendrán música y actividades recreativas para familias. Para más detalles o para participar, favor de comunicarse con Anarámbula al teléfono 574-235-5970.
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2: Esta es la edición semanaria de Noticiero Latino. Le saluda Chelis López con los temas de la semana. Arrestos migratorios aumentan a una velocidad alarmante en Florida. Una encrucijada legal obstruye el restablecimiento de la ley Dream Act de Texas. ¿Por qué es peligroso buscar apoyo emocional en la inteligencia artificial? Florida pasó a ser el segundo estado con el mayor número de arrestos de inmigrantes indocumentados en el país después de Texas. Un reciente reporte señala que las detenciones se han triplicado en cuestión de meses. ¿Qué está generando este aumento de arrestos? ¿Qué están haciendo las organizaciones para asegurar el debido proceso de los detenidos? Diana Montaño nos presenta algunas respuestas en este reporte desde Miami.
3: Federica Gutiérrez está desesperada.
4: Mi esposo no había cometido ninguna infracción de tránsito ni delito alguno y tampoco posee antecedentes penales o criminales.
3: Su esposo, un venezolano con TPS y un caso de asilo pendiente, fue arrestado por la patrulla fronteriza cuando regresaba de dejar a sus hijos en escuela el pasado 4 de junio en Miami. Ahora se encuentra en un centro de detención en Georgia. Federica se siente emocional y económicamente destrozada.
4: Ha causado un profundo impacto emocional en nuestra familia y ha generado una situación económica muy difícil, ya que él era principal sostén de nuestro hogar.
3: Pero no es la única. Yulisa, cuyo prometido de origen cubano ya fue deportado a México tras haber sido detenido en el centro del estado, cuenta su historia.
5: Fue brutal esta experiencia y yo digo que no somos los únicos, sino hay muchas familias que están pasando por este proceso.
3: Dramas como los vividos por Yulisa y Federica abundan en la Florida. De acuerdo con datos analizados por la Associated Press y el Deportation Data Project de la Universidad de California en Berkeley, entre el 20 de enero del 2025 y el 11 de marzo del 2026, cerca de 39,000 inmigrantes han sido detenidos por ICE, con la colaboración de 374 agencias policíacas estatales y locales. Marisol Sequeira es abogada y directora de servicios pro bono para la organización Americans for Immigrant Justice.
6: Todos los condados de la Florida están participando en estos acuerdos de la 287G, que básicamente obliga a estas autoridades a participar en procesos de patrullaje de los casos de inmigración.
3: Para apoyar económicamente esta colaboración, la legislatura estatal creó un fondo de $250 millones para reembolsarles los gastos relacionados a actividades como arrestos, procesamiento y traslado de personas sin documentos migratorios, así como otros incentivos adicionales. Y eso es terrible, dice la activista Marisol Sequeira.
6: En cualquier momento, ya sea manejando o estando como pasajero en un automóvil de una persona que tiene una licencia válida o una persona que está en un parque con su familia y están disfrutando de un fin de semana, en cualquier momento cualquiera de esas autoridades los puede parar, puede pedirle documentación.
3: De acuerdo al Migration Policy Institute, se estima que aproximadamente 1.22 millones de inmigrantes son indocumentados en Florida. Algunos datos federales muestran que Florida fue el principal destino del programa de parol humanitario implementado durante la administración Biden. Más de 300,000 cubanos, haitianos, nicaragüenses y venezolanos llegaron legalmente a aeropuertos del estado bajo ese programa, aunque no todos permanecieron viviendo en Florida. Donald Trump lo quiere terminar. Para ellos, los activistas recomiendan seguir dando la batalla legal en las cortes e insisten en la importancia de guardar silencio y buscar ayuda legal en caso de ser detenidos, como afirma Aldelis Ferro, directora ejecutiva del Venezuelan American Caucus.
6: Tener a nuestra comunidad informada para que estén preparados en medio de toda esta persecución.
3: La noticia de los multimillonarios recursos que ahora ICE y la patrulla fronteriza tienen para seguir aplicando sus políticas deportadoras les cayó como un balde de agua fría, concluye la organizadora Adelis Ferro.
6: se les otorgó un cuarto de trillón de dólares a ICE gracias al Big Beautiful Bill y luego a la votación de los republicanos hace una semana y algo en el Congreso de los Estados Unidos.
3: Aunque la activista coincide de que pudiera llegar un poco de alivio si el Congreso cambia de manos en noviembre. Para la edición semanaria de Noticiero Latino, desde Miami, Diana Montaño.
2: Un año después de quedar sin efecto la Dream Act de Texas, que durante más de dos décadas permitió a miles de estudiantes indocumentados pagar matrícula estatal, continúa la batalla legal para lograr su reestablecimiento. Defensores de la medida advierten que su eliminación podría limitar el acceso a los estudios superiores para miles de jóvenes y afectar a sus familias. Mariana Pineda habló con una de estas familias y organizaciones que impulsan su defensa y nos informa desde Houston.
7: Jennifer Lizette Berlanga Reyes actualmente cursa su segundo semestre en el Colegio Comunitario San Jacinto College en la ciudad de Houston.
8: Ahorita estoy en el básico y estoy estudiando para negocios.
7: Tiene 19 años, nació en Monterrey, Nuevo León, México, y llegó a Estados Unidos con su familia cuando apenas tenía un año. Hoy es una de las estudiantes afectadas por los cambios que siguieron a la eliminación del Texas Dream Act. Hasta junio de 2025, el Texas Dream Act permitía que ciertos estudiantes que crecieron y estudiaron en Texas pagaran matrícula estatal. Es decir, las mismas colegiaturas que los residentes del estado. Pero la ley quedó sin efecto el año pasado y ahora su futuro se debate en los tribunales. Para Jennifer, la incertidumbre no solo tiene consecuencias económicas, también ha cambiado la forma en que vive su educación.
8: Es duro porque como yo he estado aquí pues toda mi vida, es como un sueño que quitan, unas puertas que pueden cerrar y no poder pasar delante de ellas.
7: Cuando ese beneficio aún estaba vigente, su hermana mayor, Nitza Isela, pudo acceder a estudios universitarios y posteriormente obtener una maestría. Hoy, tras casi 24 años de vigencia de Texas Dream Act y un año después de su eliminación, observa con preocupación los obstáculos que enfrenta su hermana menor.
9: Sí nos hemos visto afectados porque obviamente nosotros como familia pues le hemos ayudado a pagar todo de nuestro bolsillo.
7: Actualmente la familia de Jennifer desembolsa cerca de $4,000 cada tres meses para costear dos materias que cursa en línea.
8: Estoy tomando clases en casa ahora para no arriesgarme en salir y que me detenga un oficial. Yo quería presencial porque pues quería tener como esa experiencia en ir a un college, así como mi hermana, conocer a unas personas.
7: Hace unos días, abogados y grupos estudiantiles presentaron argumentos ante el quinto circuito de apelaciones para defender el Texas Dream Act, una ley que durante más de dos décadas permitió a más de 57,000 estudiantes acceder a la educación superior en Texas. La audiencia se realizó casi un año después de que la ley quedara sin efecto en junio de 2025, tras una demanda del gobierno federal. Luis Lozada, abogado de MALDEF, organización que participa en la batalla legal para defender el Texas Dream Act, asegura que estudiantes y familias ya están sintiendo las consecuencias.
10: El problema ahorita es que hay mucha confusión en que cuánto va a costar. Muchos estudiantes están diciendo si van a continuar con su educación o dejar sus sueños de colegio.
7: Lozada asegura que la eliminación de esta política, vigente durante casi 24 años, pone en riesgo un modelo que permitió a decenas de miles de estudiantes acceder a la educación superior y convertirse en profesionistas y contribuyentes que hoy aportan a la economía de Texas. A su juicio, la medida también refleja la oposición a este tipo de beneficios educativos.
10: Muchos no les gusta la idea de estudiantes sin documentos que están pagando bajos costos de colegios.
7: Por su parte, César Espinosa, director ejecutivo de Familias Inmigrantes Estudiantes en la Lucha, Fiel Houston, considera que la eliminación de Texas Dream Act responde a una decisión política impulsada por la administración Trump.
11: Ya le estamos negando la oportunidad a jóvenes que tienen las habilidades, que tienen la mentalidad, que tienen inteligencia para hacer cosas grandísimas, y por cuestiones políticas se les está negando esa oportunidad.
7: Aunque se espera que la Corte se pronuncie en las próximas semanas durante el verano, el abogado de MALDEF, Luis Osada, dice que todavía existen recursos legales disponibles.
10: Sí, el Corte de Apelación decide contra nosotros. MALDEF está viendo los próximos rutas que podemos hacer. Uno es hacer otra apelación o apelación a la Corte Suprema.
7: A pesar de la incertidumbre, Jennifer asegura que no piensa renunciar a sus metas.
8: Entonces, pues no me doy por vencida porque, o sea, siento que todavía hay un... There's hope.
7: Para la edición semanaria de Noticiero Latino desde Houston, Mariana Pineda.
2: Desde el lanzamiento de los programas de inteligencia artificial hace 4 años, casi 7 de cada 10 latinos lo usan para mejorar sus tareas cotidianas. Sin embargo, cada vez hay más personas que la usan para buscar apoyo emocional a pesar de las advertencias de los especialistas. Sofía Rerucha habló con una usuaria que desarrolló una dependencia con ChatGPT y nos cuenta sobre sus esfuerzos para superar esta adicción desde San Francisco.
12: Michelle Correa tiene 35 años y trabaja en una escuela preparatoria. Se describe como una persona ansiosa. Le gusta tener el control de su vida, contar con certezas y estabilidad. Para aprender a manejar sus emociones, va a terapia y, claro, antes de sus citas con su psicólogo, se prepara. Para evitar que se le escapen las ideas y sentirse lista en las sesiones, Michelle usa una herramienta de inteligencia artificial.
13: Uso ChatGPT para de nuevo organizar mis pensamientos, o a pesar de que voy a terapia y leo muchos libros de autoayuda, me gusta llegar al fondo de mi comportamiento, de mis emociones, de mi salud mental. Entonces sí lo uso mucho para hacer preguntas de ¿y por qué? ¿Y para qué? ¿De dónde viene esto? ¿Por qué me siento así? ¿Por qué reacciono de esta manera?
12: Desde su lanzamiento en 2022, los llamados chatbots como ChatGPT o Gemini, que son sistemas con los que puedes sostener una conversación desde la computadora o celular, casi 7 de cada 10 latinos los utilizan. Para el experto del uso de la inteligencia artificial en la práctica psiquiátrica, el Dr. Karthik Vesarma de la Universidad de California en San Francisco, existen muchas razones por las cuales una persona recurre a un chatbot, pero una parte muy importante es muy accesible, responde rápidamente, y esa accesibilidad deja que los usuarios dicen, bueno, son las 11 de la noche y acabo de pelearme con mi pareja, ¿qué hago? Ya sé, le pregunto a ChatGPT. Para Michelle, la accesibilidad y rapidez es lo que le gusta mucho.
13: Mis emociones son muy intensas, que en el momento quiero encontrar una respuesta rápida, entonces sí me voy a ChatGPT rápido.
12: El año pasado empezó a utilizar la inteligencia artificial para hacer tareas relacionadas con su trabajo, como generar imágenes para volantes, redactar correos electrónicos y revisar su gramática en inglés. Pero de usarla como una especie de asistente eficaz, cuando empezó a tener problemas con su pareja sentimental, pasó a compartir sus pensamientos y emociones. El ChatGPT le ha ayudado a procesar con claridad una situación emocionalmente compleja y confusa. Me mostró cómo usa la inteligencia artificial.
13: Por ejemplo, cuando tengo alguna interacción con mi ex, le narro a ChatGPT lo que pasó y él sabe de quién estoy hablando, sabe qué es esa persona.

0: meses sin utilizarlo, ya lo había borrado, ya lo había eliminado, entonces sí se hace medio adictivo.
1: Para curar esa adicción, que según me dijo la hacía sentir medio tonta, Michelle está tomando una terapia de comportamiento llamada Dialectical Behavioral Therapy. En sus sesiones aprende cómo aceptar y manejar sus emociones.
0: Y que es precisamente herramientas para reemplazar ChatGPT en tiempo real conmigo misma. Entonces espero no tener que usarlo ya como lo estoy usando ahorita.
1: Para la edición semanaria de Noticiero Latino, desde San Francisco, Sofía Rerucha.
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7: 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Vamos a compartir la bebida y la comida con nuestras divinidades. Con quien rige el tiempo y el espacio. Con el sol y la luna, para que en este año nos permitan caminar junto al sonido, al canto y la palabra

hecha semilla, para crecer y expandirla desde los caminos del norte hasta los caminos del sur, desde donde el divino sol alcanza la altura de un nuevo día hasta donde se oculta y comienza la noche. Sí, que camine y se engrandezca la música y la palabra hasta donde la cuidan y reproducen nuestros migrantes. Esta palabra que tiene su nido en un lugar donde bajan las nubes, San Juan Mixtepec. Después de esta petición de sonido, canto y música, con ustedes, desde el país de las nubes.

0: ¿Qué tal, mis amigos? Muy buenos días, buenos días. Bueno, pues ya estamos otro de Minky Tomás aquí en Lugar de Costumbre, aquí en Satélite Radio Bilingüe. La Hora Mixteca, su amiga Natalia Bautista, le va a acompañar a lo largo de este dominguito hasta las 4:30 de la tarde, me parece, o si no, hasta las 5. Y bueno, pues bienvenidos todos a vamos a navegar pues muchas horas de La Hora Mixteca para disfrutar la música tradicional de Oaxaca, la música de los pueblos. Y pues dando gracias también a nuestro paisano Genaro, de que estuvo pues ahora sí que encabezando la programación de La Hora Folclórica hasta en este momento. Y bueno, pues nosotros de aquí para adelante, paisanos, así que bienvenidos. 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Muy bien, buenos días, me voy con Guadalupe Carvajal, que está en la línea telefónica. Muy buenos días, Guadalupe, buenos días.
1: Hola, buenos días, Natalia.
0: Buenos días, compañera, ¿cómo estamos? ¿Cómo le va por ahí?
1: Bien, gracias a Dios, ya está poniendo nublado, yo creo que ya va a llover.
0: No, pues es que es, por allá en el sur es el mes de nuestra sagrada lluviecita, ¿no?
1: Sí, el mes del quelito que ya hay, que ya muchos ya comieron. Yo todavía no, pero en estos días voy a hacer unas quesadillas con quelito y queso, vas a ver.
0: Ay, qué rico, ¿no? Pues eso es lo que hay, y es la mejor comida, la alimentación más orgánica y más nutritiva, así que buen provecho cuando comas los quelites, los honguitos, la verdolaga. Hay diferente tipo de quelite que tienen una variedad de nombres, no me lo sé ahorita en español, pero una variedad de quelite que se da en el campo, ¿verdad?
1: Ya que estás mencionando eso, ¿algunas son amargosas o son como dulces, por decir, normal?
0: Sí, las amargositas se hierven y luego se exprimen y ya de ahí lo puedes combinar con lo que tú quieras, con aguacate, salsita de ajo, freírlo.
1: Natalia, que tengo una experiencia cuando fui a Francia, que me preguntaron que si me gustaban los quelites. Ajá. Y yo mencioné que sí, porque yo pensé que eran como los de Nayarit. Los Nayarit saben como espinacas, o sea, saben como agua.
0: Sí,
1: ¿no? Saben.
0: Hay algunos.
1: Y me dieron un platito así como en el caldito más o menos.
0: Ajá.
1: Y pues cuando le di el primer cucharazo, ay, me supo amargo. Entonces yo dije, pues ya dije que sí me gustaban, pero yo no sabía que eran amargos. Pues así me los tuve que comer para la bilis.
0: Dicen que lo amargo es re bueno para la bilis y también porque contiene clorofila y es muy bueno para la sangre.
1: Pues en memoria de mi mamá, que me daba una hierba de paraíso molido que para la bilis, pues en memoria de mi mamá. Ajá. La verdad que sí, a mí me pasó allá en Trasiaco, no les había platicado, pero ya lo supieron.
0: Ah, qué bien. No, de hecho hay personas que se toman la agüita de donde que hierven los quelites amargos, se toman esa agüita amarga porque es medicinal y sí, en realidad es clorofila, de hecho, o sea, la planta que está en el sol acumula mucha clorofila en sus hojas, por eso son verdes y se vuelven amargos, es que sí es bueno. Todo lo que es de la naturaleza.
1: Pues yo dije que sí, porque pues en Nayarit no son así, son como sabor espinaca. Yo dije, pues sí, sí las conozco, sí las como, sí las he comido. Pues ándale, pero así me las eché.
0: Qué bueno, qué bueno.
1: Valiente yo. Y también me dieron mi plato de mezcal. Yo dije, órale, que se vengan todos los de California que se ponen la inyección cada año para la gripe, porque eso es antigripal, el mezcal, ¿no?
0: Eso, sí, es lo que dice nuestra gente, que es lo que usaban durante el COVID, así que no estamos aconsejando eso, pero bueno, los rumores en la comunidad,
1: ¿no? Porque estamos en otro país, por eso.
0: Ajá.
1: Bueno, Natalia, no, hombre, esto se extiende y se extiende. Los quelites son ampliamente de diversas, como lo has mencionado tú. Okay. Entonces, mejor paso a saludar a mi hija. Mira, quiero mandar saludos a los del Merced County, especialmente los chicos de la prepa, puesto que yo tengo una hija allí. Y tengo un año que no hablo con ella. Vaya que su papá no me contesta las llamadas, no entra la llamada. Yo no sé qué pasa, pero yo sé que muchos, a lo mejor, de los estudiantes que estén escuchando todo eso, me dice Kaomi, ella se llama Brisas Carvajal, y entonces pues le mando saludos. El universo ya sabe que yo la amo, la quiero, la adoro, y pues por primero espero en Dios que muy prontamente nos podamos reunir junto con sus hermanos. Pues ella cabe mencionar que apenas va a cumplir 17 años en el mes de agosto, así es que todavía no puede tomar decisiones por ella misma, puesto que sus hermanos estuvieron en una semana en Canadá y se la quisieron llevar, pero su papá no lo permitió. Pero ya que tengo sus 18, pues ella yo creo que ya va a poder tomar sus decisiones, y por eso digo que probablemente ya nos vamos a ver.
0: Claro, sí, ya tomará sus decisiones.
1: Pues me toca esperar. No soy el único corazón en espera de ver a sus hijos, a sus hijas, muchas madres de por acá, así están con el Dios en la boca, nada más, esperando y confiando. Es el momento, por eso yo te hago la invitación, que estás por allá, que llames a tu mami, que le escribas una carta, que más que nada lo que anhelamos las mamás es escuchar las voces de nuestros hijos,
0: ¿verdad? No, pues ojalá que le llegue la información a tu hija. Y sí, yo creo que los hijos llega un momento en donde van a tomar el control de sí mismo y van a tener la libertad de hacer lo mejor para ellos y para ellas. Pues ahí quedó tu información, compañera Guadalupe, y pues que escuche. Y lo importante es que sepa que la tienes en tu mente, en tus rezos, oraciones, pensamiento, todo lo bueno que tienes, y ahí lo recibirá tu hija, tu hijo.
1: Yo como buena nativa mexicana, yo siempre le daba sus 5 besitos en el rostro, que viene siendo frente, nariz, sus 2 cachetitos y su barbilla. Para mí, cuando yo hacía eso, era para mí representando los 5 puntos cardinales. Pero cada persona tiene su opinión. Le compartí esa acción a 2 personas, y pues una la tomó como el signo de más, la otra la tomó como la cruz. Por eso que cada quien tiene su... tú dices algo y cada persona hace su dibujo en su mente de diferente
0: forma. Cierto. Pues muy bien, Guadalupe, pues ahí queda tus saludos. Nos vamos a ir a nuestro anuncio. ¿Alguna música en especial que tú quieras dedicar?
1: No, la que gustes. Gracias, Natalia, y pues mi abrazo, y gracias a todos ustedes que me permiten expresarme y que puede llegar mi voz al universo entero por medio de la frecuencia de ustedes.
0: Claro que sí. Cuídate mucho, compañera. Un abrazo. Cuídate mucho. Hasta pronto. Bien, me voy rápidamente. Bueno, sí tengo un minutito acá con Rafael Martínez de Arvin. Buenos días, Rafael. Buenos días. Rafael, buenos días. Rafael ya creo que se quedó dormido por ahí. Regresamos contigo, Rafael, cuando ya terminemos acá el anuncio, y regresamos contigo.
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0: Bien, pues ahí quedaron estas dos chilenitas, espero que la haya disfrutado. Bueno, pues ahí los hijos de San Juan, ahí con la cocinera, pues ahí saludando a todas mis paisanas que seguramente están ahí en casita con el desayuno, ¿no? Ya, o quizás ya terminaron de desayunar y usted está desayunando, buen provechito. ¿Y
1: tú qué desayunaste ahora?
0: Ay, yo me desayuné un cafecito.
1: Órale. Como un mexicano. Como un cafecito con una pieza de pan.
0: Sí, total, así fue. Y gracias porque veo que ya me trajiste mi tortita.
1: Sí, es que la semana pasada no pude, pero ahorita ya.
0: Gracias, Crescencio. Pues bien, paisanos, estamos aquí y bueno, estamos compartiendo acá con nuestro compañero Crescencio en los controles, nuestra compañera Joana allá en la línea telefónica y bueno, pues su amiga Natalia aquí va a acompañarle los. ¿Cuántas horas? De aquí hasta las 5 de la tarde.
1: Vamos a estar hasta las 4:30.
0: Hasta las 4:30, ¿verdad?
1: Ahora porque sí, campesinos.
0: Campesinos de California, compañeros, así que no se despeguen porque hay buena información para toda nuestra gente. Y también, como de costumbre, a las 11 vamos a tener una entrevista con nuestro paisano Fausto, que viene a darnos información de pues cosas interesantes que ocurren en la comunidad o también que la comunidad sepa algunos derechos que tienen y pues en unos momentitos más tarde, ya bueno, en unos que 10, 15 minutos vamos a tener a nuestro paisano dando información como de costumbre a estas horas de las 11 y ya de las 12 en adelante pues ya tenemos un tiempo 30 minutos de pura música que nos comparte nuestra estación hermana de la XETLA, La Voz de la Mixteca. Y recuerde, pues a las 12 ya estamos también entrando allá en nuestro territorio mixteco a través de la XETLA, La Voz de la Mixteca, con nuestra estación hermana que es la Voz de la Mixteca, allá en Tlaxiaco, Oaxaca, la heroica ciudad de Tlaxiaco, y también allá en el Valle de San Quintín, Baja California Norte. Para todos mis oaxacalifornianos que se encuentran por allá, pues le vamos a mandar saludos cordiales porque a esa hora ya estamos enlazados. 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Y pues para mandar saludos, paisanos, si están algunos paisanos allá en la capital, en México, el DF, que ya lleva cuántos días de enfiestados allá por el mundial.
1: Sí, ya. Pues yo creo que 2 semanas.
0: ¿Verdad? Sí. No, hombre. Y las que faltan, pero estamos viendo que, híjole, no hay otro país mejor que celebra el fútbol. Nuestro México querido es muy futbolero. Y nuestra región en Oaxaca son muy basquetboleros. La gente le gusta mucho el basquetbol, pero bueno, pues en todo nivel país, el fútbol. Así que nuestro capital allá está de fiestas casi todos los días con el fútbol.
1: Sí, se me hace que ahora juega México contra Ecuador.
0: Sí. En la tarde. Sí, les va a tocar, ya lo avisaron por allí. Y pues nuestros hermanos ecuatorianos parece que se nos pusieron un poquito orgullosos o no sé qué pasó ahí, que dicen, pues México no, ¿qué va a hacer? Y así como nos se pusieron en un modo un poquito, no sé cómo llamarlo.
1: Como subbajaron a México.
0: Sí, ¿no? Como que ellos se sintieron muy, muy grandes porque le metieron goles a Alemania y todo eso, pero pues todo puede suceder y que gane el mejor, pero sí. No dejamos de ser hermanos latinoamericanos, así que saludos cordiales a mis paisanos ahí ecuatorianos y a mis parientes y amigos y familia oaxaqueña y mexicana que les apasiona el fútbol, porque a mí también me gusta mucho, sí, y todos los mundiales, siempre me encanta el mundial, pero sabemos lo que representa, cómo lo hace la gente de más alta, pues, ¿cómo se puede decir? Las empresas, ¿no?, que maneja el fútbol, pero vamos a dejar a un lado de la empresa, pero vamos a ver el fútbol como un deporte sano, un deporte que es muy bueno para todos los niños y para todos los adultos. Es un deporte muy, pues muy importante para todos nosotros.
1: Muy saludable.
0: Saludable, sobre todo. Yo creo que, pues felicidades a todos mis paisanos que juegan fútbol allá en Santa María. Está el Pocito, le llaman el Parque El Pozo. Allá se reúnen todos mis paisanos y no paisanos a jugar los fines de semana, y los niños, adultos y todo el mundo jugando fútbol los fines de semana allá en Santa María.
1: ¿Tú también aquí vas a jugar ahí?
0: No, yo voy a ver. La verdad, antes me gustaba mucho ir a ver cuando no recién llegué. Ajá. Y casi no había nada que hacer los fines de semana cuando no se trabajaba y no estaba involucrada en cosas, entonces ya me iba a ver el fútbol o el básquetbol, pero el fútbol me gustaba mucho ir a verlo. Pues ahorita con la copa sí me emociona. Así que paisanos, vámonos al anuncio y una chilenita y regresamos con ustedes.
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Bien, pues aquí escuchamos este corridito a cargo de Internacional Remolino, Rinconcito Oaxaqueño, y también escuchamos por ahí una chilena alegre, y ya silun, y ya soña, ya mego, ya ños nubico, y ya yo con disandito, bueno, y buena ñolo, buena, tan luchazo, bueno, y micho, mira, ni que, y ya sil, la cuino, güey, ya, tatzano, natzano, ya. 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don Pedro la cocinera con don Pedro y bueno pues ahí saludando a todas las cocineras a las cocineras que sin ellas no sería hogar ni sería fiesta en nuestra comunidad porque las cocineras son las que están allí en la cocina preparando la comida que es uno de pues ahora sí que el alimento es lo principal en cualquier convivio, en cualquier fiesta, en cualquier lugar, pues así que un bonito reconocimiento que hace don Pedro Hernández a través de la música para todas nuestras cocineras, a todas aquellas señoras que hacen los mejores moles, el tamal, el pozole, el caldito de arroz con pollo, el mole de guajolote, la barbacoa que hacen la masita, las mujeres se encargan ahí de pues condimentar el maíz quebrado con el chilito y las hierbas y todo para que ahí los hombres lo metan al horno, así que saludos cordiales a todas mis paisanas y sobre todo las que se enfrentan en la cocina cuando hacen fiestas grandes como ahora que pasó la fiesta allá en San Juan Mixtepec, la fiesta de patronal de 24 de junio y bueno, pues ahí está pues al pie del cañón mis paisanas haciendo la gran fiesta de nuestro pueblo, saludos cordiales para ellas y para toda nuestra gente hermosa. Pues vámonos con una otra chilenita más y regresamos con ustedes. Recuerden a las 11 vamos a tener entrevista. Vamos a hablar de un tema muy importante que tiene que ver con el derecho de las personas que no dominan dos idiomas, como por ejemplo aquí en los Estados Unidos, pues el idioma es el inglés, ¿verdad? Y la mayoría de nosotros hablamos una lengua originaria de nuestro pueblo o hablamos el español. Entonces, tenemos derechos también de tener buena comunicación y entendimiento en cualquier área de servicio que vayamos por parte de las oficinas y ya gubernamentales o no gubernamentales. Entonces, vamos a hablar de eso cuando regresemos a las 11 en punto y tengamos a la persona invitada para hablar de este tema. Así que no se lo pierdan, paisano. Vámonos, recio.

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0: Bien, pues ahí escuchando esta bonita chilena a cargo del grupo Sentimiento de San Juan Mixtepec o Sentimiento de Oaxaca. Y bueno, pues esta es Flor Mixteca Itañona, niña, ya liora, ya chaña, huecha, tan buenandoyoña, Florida, grupo Sentimiento. 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Pues bien, estamos ahorita en el tiempo donde vamos a tener esta breve plática con nuestro paisano Fausto Sánchez, que él es trabajador comunitario de asistencia legal rural de California acá en Arvin. Y pues vamos a hablar de tema muy importante que tiene que ver con el derecho de tener intérprete en las instancias que vayan, ya sea gubernamental y sobre todo las oficinas, ¿no?, de salud, de oficina de asistencia social, en la escuela, en las diferentes áreas donde se requiere ahora sí que entender bien y tener bien la información con a nuestra manera de entender en el idioma que uno habla, ¿verdad? Que nosotros que somos de Oaxaca, pues hablamos una variedad de idiomas originarias, y pues los que hablamos puro español, que no hablamos también el inglés o viceversa, ¿no? Cualquier idioma que tengamos, pues sí existen esos derechos. Y respecto a esto vamos a hablar con nuestro paisano Fausto. Fausto, muy buenos días.
1: Muy buenos días, Natalia. Pues gracias por tenerme aquí otra vez. Y pues sí, mi nombre es Fausto Sánchez. Yo trabajo para Asistencia Legal de California con el programa de justicia indígena. Y pues hoy vamos a hablar sobre lo que es derecho a interpretación o acceso al lenguaje, como le quieran llamar. Pero el tema que vamos a tratar hoy para decirle a la gente, ¿verdad?, de los derechos que ellos tienen de pedir y tener un intérprete, una persona que hable su propio idioma cuando pues van a la corte, van a la clínica, van al hospital, escuela de sus hijos, y de eso vamos a hablar hoy para decirles de que no están solos y que si no les proveen intérprete, pues que tienen el derecho de hacer una queja con el Estado o con la agencia que les está ayudando.
0: Ah, claro que sí, pues un tema muy interesante, que sí, que toda nuestra comunidad migrante sepa que esto es un derecho, no es algo que se nos ocurre solamente decir, pues porque hablo esto y yo necesito, ¿no? Sí, es un derecho ante las leyes de aquí, que son lo que le llaman sobre los derechos lingüísticos de nuestras comunidades migrantes, pues de entender bien y pues qué bueno que vas a hablar este tema, que es muy importante porque sabemos que nuestra comunidad, pues la mayoría no habla mucho el español, menos el inglés, y algunos hablan español, pero no hablan inglés. Y así, para que entendamos bien esta cuestión, Fausto.
1: Sí, así es, Natalia, y por eso estamos aquí, para hablar de esto, porque pues en los últimos años han habido casos en donde nuestros paisanos han perdido custodia de sus hijos, por no saber hablar el español o porque les dan un intérprete que no les entiende. También familias que no están recibiendo ayudas que deberían de recibir para sus hijos, por falta de que, pues cuando van a estas agencias a pedir ayuda, pues los ignoran o no les consiguen el intérprete correcto, o simplemente no les dan servicios de interpretación y piensan que pues los están ignorando. Por eso este tema es muy importante para hacerles saber a nuestros paisanos de que tienen que pedir un intérprete en su idioma.
0: Así es, Fausto. 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
0: 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Pues muy bien, aquí nos vamos a ir a nuestra pausa, un anuncio, nuestra chilenita para alegrarnos, mientras de regreso vamos a seguir con nuestro paisano Fausto, a seguir hablando de este tema que tiene que ver con el derecho a la interpretación, el derecho lingüístico que tiene nuestras comunidades migrantes.
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0: Sí. Muy bien, está usted escuchando Satélite Radio Bilingüe, La Hora Mixteca, y estamos aquí en plática con mi paisano Fausto Sánchez, trabajador comunitario de, pues ahora sí que, de esta organización comunitaria que está acá en California, sobre todo en Arvin, que él está allá, es Asistencia Legal Rural de California, y bien, pues estamos hablando sobre el tema, lo que es el derecho a la interpretación, el derecho a entender muy bien y tener la información correcta en nuestras áreas donde vayamos a adquirir algunos servicios, sobre todo cuando son áreas de oficinas o programas federales, ¿verdad, Fausto? Estamos aquí de regreso.
1: Sí, así es, Natalia, y pues aquí seguimos. Y sí, estamos hablando sobre el derecho que todas las personas tienen a lo que es el derecho lingüístico o derecho a interpretación o derecho a servicios en su idioma. Uh-huh. Y pues esto es muy importante, especialmente para personas que no entienden el inglés, sí, personas que no entienden el español y pues que hablan su idioma nativo como nosotros. Uh-huh. Porque pues personas que hablan el idioma nativo o idioma mixteco, ya sea zapoteco,

0: o triqui, quiché, o otros idiomas, pues son idiomas nativas, ¿verdad?
1: Sí.
0: Y hay muchas palabras técnicas en español y en inglés también, que cuando ellos van a buscar servicio, pues los doctores usan otro lenguaje diferente que no estamos acostumbrados, y solamente personas que son intérpretes, que recibieron capacitación, que están entrenados para pasar ese mensaje, son personas que les pueden explicar en su idioma qué es lo que el doctor está diciendo, qué son las instrucciones, qué son las palabras que están usando.
1: Sí.
0: Por eso es importante que personas que van a recibir servicios de salud, servicios médicos, entrevistas con su doctor, pues si no saben bien español, es mejor pedir un intérprete para que les ayuden. Si no saben español cuando van a también a la escuela de sus hijos y tienen juntas, pues hay que pedir intérprete. Si van a la corte especialmente, ¿verdad? En la corte pues usan palabras muy técnicas, y si no entienden bien el español, y aunque hablen español, muchas veces cuando van a la corte, los intérpretes están hablando muy rápido y a veces no les entienden. Y por eso es importante que si usted va a alguno de estos lugares y no entiende español, hay que pedir un intérprete en su idioma para que le expliquen qué es lo que le están diciendo, especialmente si van a firmar un documento en donde está, viene la sentencia, viene lo que le están diciendo, la aprobación o las multas, todo eso, pues que se lo expliquen en su idioma para que usted pueda entender bien y se vaya contento con el servicio que le vayan a dar, y así no cometer errores, porque a veces nuestros paisanos cuando van a algunos de esos lugares, especialmente a las cortes, y les están diciendo lo que tiene que hacer, que si tiene que recibir un programa de alcoholismo o también trabajo comunitario, y a veces los paisanos dicen sí, ajá, está bien, pero al final no lo entienden, y muchas veces al no entender esto ellos quiebran la ley otra vez, y cuando los agarran pues el tiempo es doble que les dan de castigo. Así que ¿para qué correr riesgos, verdad? Ahora que está esta ley, y siempre ha estado esta ley, verdad, de que les tienen que proveer intérprete en su propio idioma.
1: Sí.
0: Pero muchos paisanos pues no conocen de esto y se arriesgan a ir así nada más a la corte porque tienen vergüenza de pedir un intérprete, o piensan que los van a criticar, o piensan que van a divulgar su información que usted fue a la corte. Les quiero decir de que los intérpretes de la corte están capacitados, entrenados éticamente para dar este servicio. Así de que si usted no entiende bien español, no entiende inglés, hay que pedir un intérprete, porque los intérpretes los paga el Estado, los paga la corte o la agencia donde vaya. Ellos son los que pagan a los intérpretes. Las personas no tienen que llevar su intérprete o llevar a alguien que les ayude, porque cuando estas agencias están recibiendo dinero federal y dinero del Estado para servir a la comunidad, ahí mismo viene una cantidad para pagar a los intérpretes. Y pues nosotros mismos, los que estamos trabajando con nuestros taxes, también estamos contribuyendo a esos fondos. Así de que, paisanos, cuando vayan a otra vez a alguno de esos lugares, si no entienden bien español, hay que pedir un intérprete para que les ayuden.
1: Muy bien, Fausto, pues aquí tengo a alguien en la línea. Voy a irme a la línea de teléfono por si acaso quiere mandar saludos o alguna pregunta. Me voy con Crescencio Camacho, él tiene pregunta. A ver, así que Crescencio, muy buenos días. ¿Cómo estamos, paisano?
2: Sí, mi buenos días, muy buenas tardes, don Fausto, y usted, Natalia, te agradezco que regresaste, que bailaste mucho a Selena allá en el Valentín, y allá de Zaguano Cepé.
1: Ah, sí, hombre.
2: Buena vuelta.
1: Estuvimos baile por todos lados.
2: No, yo solamente yo, la fiesta de... parte de San Juan Ostepe, pues es una grandísimo, tenemos una cultura muy grandísimo, pero pues, nunca no le, nadie le gusta lo que le decimos, lo que no le cae. Pero desgraciadamente te agradezco que te bailaste mucho, eres una mujer, una alegría, tienes mucho corazón, también tu fuerza, también te respeto. Cada quien en la vida de nosotros que vivimos en el campo,
1: sí,
2: sabemos bien que tenemos muchos, muchos cosas que tenemos que construir. Es como dando teco de nuestro pueblo.
1: Así es.
2: Evidentemente, mire, le voy a decir una cosa.
1: A ver, dígame.
2: No sé, está viendo Fausto, sabe de eso y no le explica lo que es la razón.
1: A ver.
2: ¿Cuál es el problema interno que perdemos nosotros de los oaxaqueños? Sea oaxaqueño, sea michoacano, sea Jalisco, lo que sea, el problema es que vino ese engaño, los españoles.
1: Sí.
2: No quiere que lo ganamos, no quiere que le tenemos la justicia. No es por eso. El hombre que cuando quiere luchar, va a luchar, su firme y ganar. ¿Qué es lo que hace el capitán cuando va un soldado a luchar, su firme a su gente, su propio gente? Si no giramos por un lado, si le tiramos la bola donde va derecho, no, otra vez si va a caer, no va a caer.
1: ¿Verdad?
2: Pero la cosa no es el efectivo, el problema interno, lo que es Valle San Joaquín, hay muchos problemas. Él sabe muy bien lo que está pasando, pero la gente, nosotros, nosotros mismos, nosotros, si no cooperamos lo que es la realidad, que sufrimos, tenemos hambre, pero no hablamos. Entonces, ¿cuál es la justicia que estamos peleando?
1: Exacto.
2: ¿Qué importa que esté la sentencia rogal? ¿Qué importa que está Calocha? ¿Qué importa que está con la ley comercio? ¿Qué importa que está la unión? No estamos haciendo nada. Queremos la calidad. El pájaro, nadie le paga el pájaro y le metes al ombligo para sus hijos para que crezca. Debemos atender con mucha conciencia. Aquí madera, aquí mucho racismo. No hay nadie, hay mucha agresión chila de que sabe qué, que yo lo apoyo, nomás vive para vivir, pero del campo, pero también no hay tratamiento. Vamos a luchar, hay que convivir, hay que sentir dónde está lo que está sufriendo. No, pues hablamos, ese es el problema que tenemos allí en ti. Ahorita están construyendo allí en ti, pero pues muchos problemas que están pasando en el país.
1: Sí, definitivamente.
2: Muchísimas gracias, Natalia, que bailaste mucho San Juan Ostepec. Bueno, te agradezco. Ahí te dejo su conciencia a cada uno de ustedes.
1: Pues gracias por tu por intervenir aquí y darnos tu pensamiento, tus palabras, y tienes toda la razón. Puede haber mil cosas, pero mientras el pueblo no alce la voz, no opine, no diga, pues las cosas no se van a dar, no va a haber cambio. Pero muy muy importante lo que estás diciendo, y muy importante pues saber, conocer y no tener miedo, y saber que formamos parte de una comunidad, ya sea acá en los Estados Unidos, el Valle de San Quintín, Baja California, Norte, Sur, Sinaloa, donde quiera que estemos. Pues muchas gracias por tu participación, Crescencio.
2: Muchísimas gracias, Natalia, te agradezco, y ahí me echa una chilena que lo que tú puedas.
1: Ah, claro. Claro que sí, vamos a poner un ya sí. Hasta luego. Pues ahí escuchaste, Fausto, no tuvo preguntas para ti, pero sí tuvo una opinión al respecto, ¿verdad? Y sí es importante ejercer la voz, como dice el paisano.
0: Sí, así es, y pues muchas gracias al señor Crescencio Camacho, ¿verdad?
1: Sí.
0: Es una opinión muy válida, y pues lo que estamos hablando, la información que estamos dando, ¿verdad?, es un derecho individual, lo cual quiere decir de que cada persona tiene el derecho de hacer justicia, de pedir su intérprete, y pues tal vez las personas no lo hacen en grupo, ¿verdad? No salen como a protestar por cómo está el sistema hoy, cómo están las cosas. Y sí, se entiende de que pues no podemos hacer mucho ruido, digamos, pero sí, esto de la interpretación, pues es de cada persona, ¿verdad? Cada persona tiene su problema, y ellos pueden pedir su intérprete, no necesitan ir en grupo, pero si van uno solo y necesitan este servicio, están en todo su derecho de pedir su intérprete. porque es un derecho que les concede el Estado, y pues tengan seguro bueno o no tengan, uh-huh, es su derecho, porque claro, pues aquí todos estamos pagando impuestos, todos contribuimos, y pues por eso el gobierno nos da estos derechos, y pues hay que aprovecharlos, ¿verdad? Porque pues es un servicio bueno para nosotros, para nuestra salud, para nuestros hijos, para que ellos también vean de que nosotros estamos abogando por nosotros, uh-huh, y que no nos estamos dejando.
1: Así es, Fausto, pues ahorita también nos toca ir a nuestra pausa. De regreso, pues hablaremos un poco el tema que dice nuestro paisano, que hay discriminación, y para entender bien qué es la discriminación y cómo es que se puede afectuar con el área de nuestro derecho lingüístico. Y regresamos después de esta pausa y una chilena, Fausto.
0: Muy bien, gracias.
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7: Vamos a continuar con esta canción que traemos con cariño para todos ustedes. Salve para los enamorados. Es el grito de los enamorados. Dice de esta manera. Es para los que trajeron sus parejitas. Con cariño.

0: Diversión.
1: Bien, bien, pues ahí escuchamos algo romántico con nuestros paisanos de por allá de San Juan Mixtepe, el grupo, ¿cómo se llaman? nuestros paisanos que son súper famosísimos, que hacen concierto por todos lados. Bueno, se fue Nishinani Grupo, está Fausto.
2: ¿Peter Junior?
1: No. No es el Peter Junior, es el hermano del Peter Junior, el mayor de todos.
2: Creo que se llama José.
1: Ajá, sí, José Hernández. Bien, pues ahí quedó la canción romántica. Pues bien, regresamos con el tema que estamos tocando con nuestro paisano Fausto Sánchez. Él es trabajador comunitario de aquí, de la programa de asistencia a legal rural de California. Y pues estamos hablando acerca del derecho a la interpretación, el derecho lingüístico, porque no dominamos el idioma inglés, que es el idioma que se maneja en casi la mayoría de las instituciones, y también el español en algunas áreas, como algunas clínicas, pero casi usualmente en la corte se maneja mucho más el inglés, ¿verdad, compañero Fausto?
2: Sí, así es, Natalia. En los tribunales aquí el idioma oficial de la corte es el inglés. Uh-huh. Así de que cuando van a la corte, pues tengan por seguro de que debe haber un intérprete que les pueda ayudar si es que no entienden bien el español o su idioma es español e inglés también.
1: Uh-huh. Sí, eso es lo que nos damos cuenta, que sí, en esos lugares definitivamente sí se tiene que entender muy bien de lo que se está hablando. Estábamos hablando acerca de estos derechos y lo que tiene que ver con la discriminación y entender, ¿no?, qué es la discriminación, para que nuestras personas sepan también identificar eso, porque muchas veces hay actitudes que sí son discriminatorias y hay actitudes que simplemente todavía hay lugares donde no están preparados a tener intérpretes, ¿verdad?
2: Sí, así es, Natalia, y qué bueno que el señor Crescencio tocó este tema, porque pues sí, hay mucha discriminación. Uh-huh. Especialmente por el idioma, la cultura y la raza. Uh-huh. Y pues quisiera tocar discriminación por idioma. Uh-huh. Cuando alguien habla su idioma nativo, ¿verdad? No le hace de dónde sea, pero el idioma nativo es el idioma que se ha estado hablando en nuestro estado o en nuestro lugar de origen, y se ha estado hablando ahí por miles de años. Uh-huh. Porque pues el mixteco creo que tiene más de 3,000 años. Uh-huh. Otros idiomas no sé cuántos miles de años tienen, y con el tiempo han estado evolucionando, cambiando, y pues el mixteco creo que antes era un solo mixteco y después ahora se cambió mixteco alto, bajo, de la costa. Uh-huh. Entonces seguimos preservando nuestro idioma. Y pues cuando salimos de nuestras comunidades y venimos a Sinaloa, a Baja California y posteriormente a Estados Unidos, y seguimos conservando nuestro idioma. Uh-huh. Pero hay personas que no entienden eso, que el idioma que hablamos es un idioma, no es dialecto. Uh-huh. No es otro idioma inventada, porque es un idioma, como lo dice el diccionario.
1: Sí.
2: Y pues cuando vamos a trabajar, especialmente nuestros paisanos que van a trabajar en el campo, en el field, y están hablando su idioma, y otros compañeros que no tienen ese conocimiento que es un idioma, como cualquier otro idioma, pues se empiezan a burlar de ellos, ¿verdad? Uh-huh. Empiezan como a imitarlos.
1: Sí.
2: Y cuando eso sucede, eso es discriminación por idioma. Y ha pasado aquí en el condado donde estamos, de que había un grupo de paisanos que pues no dominan el español, y estaban hablando su idioma, el mixteco. Uh-huh. Y pues la compañía, el supervisor de la compañía pensó que estaban hablando de ese supervisor y les fue llamando la atención, hasta que finalmente dijo que los estaba corriendo porque estaban hablando de él y que lo estaban criticando.
1: Uh-huh.
2: Eso es discriminación, porque sí, pues no podemos prohibirle a alguien que no hable su idioma. Uh-huh. Si nosotros hablamos, digamos, nuestro idioma es el español, no podemos alguien no puede venir a prohibirnos que hablemos español. Pues ¿qué otro idioma vamos a hablar si es el único idioma que hablamos? Uh-huh. También por lo de la cultura, a veces pues a nuestros paisanos gustan de vestir su ropa tradicional, su sombrero. Uh-huh. Y lo igual salen personas que los están discriminando, a veces su supervisor, compañeros de trabajo, y les hacen burla. Eso también es discriminación por cultura, porque nosotros no podemos prohibirle a alguien que vista de una manera diferente. Si la persona se siente bien con su ropa tradicional y no está ofendiendo a nadie, pues no debería de haber esa discriminación. Uh-huh. Lo otro es de discriminación por raza, ¿verdad? A veces nos critican de que pues a los oaxaquitas, así como nos dicen, están chaparritos y chaparritas, y eso también es discriminación, porque estamos hablando de cómo es la persona, su estatura, o sí, si es delgado o no es delgado. Estamos discriminando con esa persona, y hay muchas formas de interpretarlo como discriminación. Uh-huh. Y por eso animamos a las personas de que ellos hablen, ¿verdad?, para poner una queja. Uh-huh. ¿Y qué es la manera de hacer esta queja? Pueden hablar a la oficina de recursos humanos de su compañía. Uh-huh. Pueden hablar a nuestra agencia también de asistencia legal para asesorarse con un abogado cómo pueden detener esa discriminación. Hay varias maneras de hacerlo, pero lo importante es de que la persona no se deje, ¿verdad? Que no deje que lo humillen, que no deje que lo discriminen. Sí. Porque una vez que alguien se deja y no habla, esto de la discriminación cada día se vuelve más y más, y no queremos que la persona sufra en silencio.
1: Sí, porque muchas, como tú dices, ¿no?, nuestro idioma, sobre todo el mixteco, tengo entendido que dicen los maestros que investigan, ¿no?, como el mixteco tiene 8,000 años de historia, de acuerdo a los toda la cuestión arqueológica que han encontrado en nuestro territorio. Se imagina, son idiomas milenarias, y mucha gente, llegas a un lugar, por ejemplo, si hablan español, y dice, pues tú vienes de México, ¿por qué no hablas español?, ¿no? Y pues implica que muchos de nuestras familias no fueron a la escuela, no adquirimos el segundo idioma, a pesar de que hemos emigrado en muchos lugares de diferentes estados de la República. Y existe, pues este es un idioma, como dices, un idioma total en su nativa, en su total originalidad. Y pues sí es complicado, y pues ahorita nos vamos al mixteco a hablar un poquito de esto con nuestros paisanos para que sepan y pues así no anden con miedo, como estamos diciendo. Esto no quiere decir, no puede haber discriminación ni por cuestión de tu idioma, religión, ni tu raza, ¿no?, de ninguna manera, porque es un idioma tan valioso como cualquier otro idioma en el mundo, y la cosa es entender bien lo que estamos tratando en las áreas de servicios, ya sea en la corte o en las clínicas y otras oficinas.
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1: Naco y anuncio está Fausto. Ajá, Naco y anuncio de hecho me andan chico ahora naña andan da que otro anda se anime chumi. Muy bien, nos vamos a nuestra pausa, nuestro anuncio y una música y regresamos.
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0: Bien, bien, pues estamos aquí de regreso, estamos platicando con nuestro compañero Fausto, Fausto Sánchez, él trabaja para, pues ahora sí que para asistencia legal rural de aquí de California, sobre todo en Arvin, y bueno, estamos hablando acerca de los derechos lingüísticos, del derecho de interpretación en los áreas de servicios, y pues estamos hablando de discriminación, pues ya lo pasamos en mixteco. ¿Quieres retomar algún punto todavía de lo que estábamos hablando y luego de ahí nos pasamos a la pregunta que tiene que ver de que muchas familias a veces nos gusta llevar a nuestros niños para interpretar y hasta dónde se puede, porque sí, mucha gente sí lo acepta en las áreas de salud o algunas áreas y dice, ah, bueno, tu hijo habla, entonces que hable por ti. ¿Cómo vemos esto, Fausto?
1: Sí, yo creo que podemos seguir hablando sobre lo que has dicho, Natalia. Uh-huh. Cubrimos ya bastante sobre lo que es la discriminación por idioma. Uh-huh. Y pues esos puntos, ¿verdad? Uh-huh. De que estás hablando sobre llevar nuestros hijos a la escuela para que nos sirvan de intérprete o al doctor para que nos sirvan de intérprete. Uh-huh. Porque hablan bien el mixteco o el español, inglés y viceversa. Los expertos no recomiendan que nosotros llevemos a nuestros hijos o familiares, especialmente cuando vamos al doctor. Y la razón es porque si son nuestros hijos, pues, y nosotros tenemos una enfermedad, muy fuerte, no queremos que los hijos escuchen ese problema o esa enfermedad que tenemos. Uh-huh. Porque no queremos exponerlos y no queremos que ellos sufran con lo que van a saber sobre nosotros. Uh-huh. Eso le llaman un abuso, ¿verdad? Que estamos cometiendo al llevar a nuestros hijos y que ellos nos sirvan de intérprete. Uh-huh. Además, pues si no tienen la capacitación, no tienen el entrenamiento de un intérprete, ellos difícilmente van a poder interpretar lo que el doctor diga, porque uh-huh. Pues, hay palabras también de los doctores, ¿verdad? Muy técnicas que ellos usan, sí, para referirse a las personas que los van a ver, a sus pacientes. Por eso no se recomienda que lleven a alguien de la familia para que les ayuden. Si esta es una clínica que recibe fondos del estado y fondos federales, pues deberían de tener un fondo especial para buscar un intérprete que pueda ayudar al paciente. Y ya sea que el intérprete lo pueda hacer por teléfono, por video o en persona. Uh-huh. Y la clínica es responsable de pagar a ese intérprete. Uh-huh. En las escuelas, pues si hay una junta de familia y la persona no habla español ni inglés, pues puede notificarle a los de la escuela que van a necesitar un intérprete para que les ayude a entender lo que está pasando. Y pues la escuela tiene ese derecho de buscar un intérprete para que le ayude a la persona en su idioma y no usar a los muchachos, ¿verdad? Que sean intérpretes, porque a lo mejor no le van a dar la información correcta, no le van a decir que a lo mejor van bajo de calificaciones o no están llevando buena materia. Mm. Así de que la escuela es una obligación que ellos tienen de buscar un intérprete a la persona que lo necesite.
0: Muy bien.
1: Y lo mismo cuando van a la corte, especialmente en la corte, porque pues ahí se la están jugando, digamos, ¿verdad? Uh-huh. Tienen que entender bien lo que está pasando, entender bien de qué se les acusa, entender bien lo que van a firmar. Uh-huh. Y hacer una decisión propia de ellos. Porque a veces los abogados dicen, si hacemos esto te va a afectar en toda tu vida. O sea, no va a haber manera de que te quites esto de encima. Si hacemos esto, tal vez lo podemos bajar y que sea un delito menor o algo así, para que no te afecte si un día piensas arreglar o dan amnistía y que puedas arreglar. Así de que es bien importante que pues las personas entiendan lo que está pasando a su alrededor, lo que le están diciendo y qué es lo que van a firmar para que no les afecte. Porque pues muchas personas quieren hacer esto como fácil cuando van a la corte y decir, bueno, yo me voy a declarar culpable y quiero hacer todo lo que me digan porque ya no quiero venir aquí otra vez, aunque no lo entiendan. Y pues eso a largo plazo les afecta. Cierto. Por eso es de que decimos, pida un intérprete si usted no entiende el idioma. Por eso siempre estamos con esto de que pida su intérprete si no entiende inglés o no entiende español.
0: Muy
1: y
0: bien.
1: Ellos le van a buscar un intérprete porque es la obligación de la corte, de la escuela, de la clínica, del hospital, de buscar a alguien que hable su idioma para que les pueda ayudar.
0: Muy bien, Fausto, pues ya tenemos unos 2-3 minutitos más. Si quieres pasar información, dónde pueden las familias acudir, dónde pueden tener apoyo, por si tienen alguna queja o alguna necesidad de preguntas sobre la interpretación y cosas así, ¿cómo te pueden encontrar?
1: Sí, nos pueden preguntar hablando al área 661-854-3839. Y ahí pueden preguntar por Fausto. Ahí les podemos asesorar, ¿verdad? ¿Qué es lo que deben de hacer para pedir un intérprete? Nosotros en sí no proveemos a intérpretes, solamente abogamos para que les den un intérprete.
0: Claro.
1: Así que si tienen dudas, preguntas o piensan que han sido discriminados, pues que nos hablen. Nosotros no cobramos por nuestros servicios, los servicios son gratis, y pues yo hablo mixteco, y si hay personas que necesitan esta ayuda o una pregunta, siempre me pueden hablar.
0: Muy bien. 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A ver, en Chiviso ni cuan, ni tiene buen servicio, ni nunca. Todo el programa, ni acá, con gobierno federal. 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
0: Va, nene. Pues muchas gracias, Fausto, por toda esta participación y buena información que dejaste aquí para nuestra comunidad. Y pues siempre un placer tenerlos acá para seguirnos educando y pues mirando cómo se puede hacer como un trabajo colectivo con el pueblo de cómo poder ejercer sus derechos. Gracias, Fausto. Y pues nosotros aquí en Radio Bilingüe vamos a continuar hasta las 4:30 de la tarde. Continuamos aquí en la Hora Mixteca, Fausto.
1: Gracias, Natalia. Hasta sabiduría, buenísima. Chao, ojalá sana, cada venga aquí.
0: 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Pues bien, regresamos a las 12:30 con ustedes.

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0: Muy bien, estamos aquí de regreso. Usted escuchando Satélite Radio Bilingüe, La Hora Mixteca. Y bien, pues su amiga Natalia Bautista le va a acompañar, pues ahora sí que hasta las 4 de la tarde. Recuerden que siempre tenemos media hora campesinos de California con bastante información para nuestra gente del campo, la gente agrícola. Y pues nosotros estaremos hasta las 4:30, paisanos. Bienvenidos. Si usted acaba de sintonizar la radio, estamos aquí desde Fresno, California, en vivo para saludar a todos nuestros paisanos. Cuénteme en dónde nos escuchan, de dónde son, de dónde es usted, porque es importante saber de dónde está nuestra comunidad escuchándonos y también de qué comunidades, ¿verdad? Recuerden que somos un estado con bastantes idiomas. Somos mixtecos, triquis, zapotecos, mijes, chinantecos, y en otros estados de la República Mexicana hablan el ñañú, hablan el náhuatl, hablan el otomí, hablan pues otros idiomas nativas de nuestros diferentes estados de la República Mexicana. Bienvenido, está usted escuchando Satélite Radio Bilingüe, La Hora Mixteca. 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vico ño, pues bien, Yesenia, bienvenida, muy buenas tardes.
1: Hola Natalia, buenas tardes. ¿Qué tal? ¿Cómo estás?
0: Muy buenas tardes, Yesenia, un gusto escucharte acá por segunda vez en ausencia de nuestros compañeros, pues Eva o René López. Pues ahora nos tenemos el gusto de estar contigo. Pues bienvenida a través de aquí de la radio bilingüe desde Fresno, California. Y pues tú allí nos estás escuchando a través de la XTLA, La Voz de la Mixteca. Así que muchas gracias y estamos acá. Ya vamos a recibir a una radioescucha de Mexicali, Baja California Norte, así que vamos a recibir a David Robles, Yesenia.
1: Claro que sí, Natalia. Adelante, David.
2: Hola, Yesenia, ¿cómo estás?
1: Muy bien, muchísimas gracias. ¿Qué tal allá? ¿Cómo se encuentra?
2: Bendito sea Dios, aquí en Mexicali, escuchando el maravilloso programa de La Hora Mixteca todos los domingos de 10:15 a 5 de la tarde, o después 4:30, por ahí más o menos.
1: Qué gusto escuchar eso, que están al pendiente del programa, y que está el clima allá, porque aquí en la ciudad de Tlaxiaco, ¿qué crees? Está lloviendo.
2: Caluroso, caluroso el clima en Mexicali.
1: Ah, mire, qué interesante, porque aquí nos estamos acompañando de la lluvia.
2: Así es.
1: Dígame, ¿para quién los saludos? ¿Alguna canción que desea escuchar?
2: Me cuentas, Natalie. A tu pues, Natalie, San Juan Mixtapeña, a fiesta, 24 de junio. ¿Esto está?
0: Acuquenita David Robles, yo niña, ni quizá yo fresno en la queso, güey, así, lo escuchas ahora, ni ya, a buen año, vico.
2: Yo vico, ya, a fiesta, San Juan Mixtapeña, 24 de junio.
0: Ajá, saca y ni.
2: Así es. ¿Qué me cuenta? ¿Cómo le fue la fiesta del día, el mero día de del patrono San Juan Mixtepec?
0: Ah, no, pues ahí nosotros nomás mirando, porque esta vez sí nos tocó nomás mirar acá desde lejos, pues sí, como siempre, año con año nuestras comunidades migrantes de aquí de los Estados Unidos, los que pueden se regresan allá a celebrar en grande la fiesta patronal de nuestro pueblo, y también en el Valle de San Quintín también se celebra, porque tenemos comunidad muy, muy grande, San Juan Mixtepe, allá por Baja California Norte. David, ¿cómo la ves?
2: Sí, así es, y pues de hecho, Grupo Recreación allá me sacaba su fiesta.
0: Sí, hombre, Grupo Recreación, los hijos de San Juan, allá presentes en la fiesta del pueblo, ahí andan los muchachos ahí amenizando y alegrando los corazones allá con la gente, con los bailazos allá.
2: Así es, con los bailables y con los bailantes, según aquí, pues felices y contentos con esa bonita música que pusiste de un grupo que se llama Banda Musical Los Sabinos.
0: Los Sabinos, sí, los Sabinos de por allá, de nuestro terruño.
2: Hola, de Vega.
0: De Sola de Vega, muy bien. ¿Y para quién van los saludos, David?
2: Voy a mandar un saludo cordial para Yesenia, que está en Tlaxiaco, Oaxaca.
0: Uh-huh.
2: Para ti, tu excelente familia, Natalie.
0: Gracias.
2: Para Crescencio Baraja de Según, Crescencio, el marzo va a jugar México, Ecuador. ¿Cuánto va México, Crescencio? Acá, de Según, Crescencio. 3-0, ¿verdad? El otro día.
3: Así es, David.
0: Así mismo, creo que vamos a avanzar así. Yo creo que también casi mis antenitas, mis radares me dicen que vamos a quedar así.
2: Ay, por aquí, felices y contentos por aquí. Estamos escuchando a Yesenia y saludos para René López y para doña Eva. Oye, Natalie.
0: Sí.
2: Una de los rubios, ¿no?
0: Ah, claro que sí. Buscamos la de los rubios, ¿cómo no?
2: Una del profe, del gran maestro de Juxtlahuacán, el profe Isaac y su violín.
0: Ah, Isaac y su violín, claro que sí, Isaac y su violín, por supuesto que sí.
2: ¿Qué te parece si con el profe Isaac te avientas el pavo real?
0: El pavo real, perfecto, vamos a ver cuál es la que tenemos por acá, el palomo, jarabe tapatío... El pavo real, claro que sí, la número 8 tenemos.
2: Ah, el pavo real, ña, Isaac y su violín, ña, uh-huh. El centinela, ña, saludos, ña. Visita Natalie, ña, Yesenia, ña, ña, ña, Radio Escusa, ña, Radio Bilingüe.
0: Vanita David, Sabine, ni canida, yo, nanduna, queso, ya, escucha Sony.
2: De hecho, Sony, tú y nos comunicamos el próximo domingo.
0: Gracias.
2: Natalie.
0: Sana Cata, David. Sana Cata. Muy bien, ahí quedan los saludos. Yesenia, bueno, pues ahí mira nuestro radio escucha siempre motivándonos acá en nuestra estación, nuestro radio escucha de por allá de Baja California Norte. Tratando de hablar el mixteco. Yesenia, pues yo sé que tú hablas triqui, ¿verdad? Así que ahorita cuando regresemos de nuestro anuncio y de la música, pues te introduces en lengua materna, Yesenia, ahorita que regresemos contigo en unos minutos.
1: Claro que sí, Natalia, con
0: muy
1: gusto.
0: Bien, ok, muy bien, pues vámonos a nuestro anuncio.
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7: Muchas gracias, maestro, hombre. Estuvo buena esta petenera, chingo. Pues ahora sí, maestro. A ver si no tienes tú por un jarabe de rubio. Aquí para que gocen la María Lencha, chingo. Para

0: de este jarabe de rubio, chino?
1: Bien, bien, bien, pues ahí quedó el pavo real con nuestro paisano de Tlaxiaco, Isaac, y su violín, pues algo bien tradicional para la danza de los rubios de allá, pues ahora sí que de Juslahuaca y también de Tecomoslahuaca, por ahí danzan esta danza, así que muchos saludos a mis paisanos danzantes y la danza de los rubios, y pues para toda nuestra comunidad del distrito de Santiago, Juslahuaca, Oaxaca. Y regresamos con nuestra paisana Yesenia, que está en la línea de teléfono de los micrófonos de la XTLA, la voz de la Mixteca. Pues gracias, Yesenia, por estar acompañándonos el día de hoy, súper buenísimo, nos da mucho gusto tener nuestra paisana de la región Triqui. ¿Es la región de San Juan Copala o de San Martín Intuyoso? ¿De cuál lugar vienes, paisana?
2: Soy Triqui Alta, variante de San Andrés, Chicahuasta.
1: De Chicahuasta, muy sí, bien, de Chicahuasta.
2: Si me lo permites, igual quisiera dar un saludo en mi lengua materna.
1: Claro que sí.
2: Así es, mi estimada Natalia.
1: Muy bien, bueno, qué bonito escuchar hablar.
2: ¿Sí?
1: Qué bonito escuchar hablarte, Triqui, de Chicahuasla, la Triqui de Región Alta, muy bien. Pues, mira, nos vamos a ir a la línea de teléfono, tengo a Hermenegildo Cortés. ¿Sí? Hermenegildo Cortés, muy buenos días, buenas tardes, Hermenegildo.
3: Muy buenas tardes, primero, antes que nada, un gran saludo a usted, doña Natalia, a don Crescencio Barajas, programador de la radio, don Felimón, no sé dónde se encuentra, si está en Fresno o en Oaxaca.
1: Ah, está en Oaxaca, nuestro compañero Filemón.
3: Ah, qué bueno, ahí escuchando los ruidos de los truenos de la lluvia.
1: Sí, hombre, los rayos, los granizos allá.
3: Sí, y también saludos a la muchacha que muy amable responde el teléfono domingo tras domingo.
1: Joana, nombre, pero... Joana.
3: Ah, exacto.
1: Sí.
3: ¿Sí? Sí, allá don Felimón está ahorita allá en Oaxaca viendo cómo el río Mixteco sube.
1: ¿Eh?
3: Ahorita sí la creciente, la corriente.
1: Sí, hombre, que se cuide don Fili, que no vaya a tratar de cruzar el río.
3: Sí, porque, híjole, es triste y doloroso a la vez, pero aquellos años, no sé si usted se acuerda, pero allá por una parte de, nosotros le hicimos el río Grande, uh-huh, en la cueva, uh-huh, allí aparecieron dos señores allá de
1: Mixtepec. Sí.
3: Don Evaristo, no sé si López, algo, pero ahí siempre, uh-huh, estaba. Está sepultado en el Panteón Municipal de Santa María Tindú.
1: Oh, entonces es otro, porque también no hace mucho, también dos paisanos míos también se lo llevó la corriente.
3: Sí, sí, también en Tindú pasó un caso similar, pero es triste, doloroso recordar a la vez.
1: Sí.
3: Sí, no apareció de. Híjole, pero...
1: Pero es bueno vida. Recordar a nuestra gente que tengan cuidado, que no se confíen de las corrientes de agua, porque por encimita se ven así súper calmadito, va bien suave el río, pero por abajo no, lleva remolino y es muy fuerte el agua, así que no se confíen, ¿verdad, paisano?
3: Sí, yo es por eso que les pido y les insto que si miran que el río está fuerte, corriendo, no crucen. Quédense por ahí, busquen un lugarcito donde refugiarse, pasen, uh-huh, la noche o lo que sea.
1: Mis paisanos cruzaron con el carro y el carro lo arrastró el río, ¿cómo ves?
3: No, imagínese ahora nosotros que pesamos 180 libras.
1: Ajá, sí.
3: No somos nada.
1: Nada, sí.
3: Mejor
1: sí.
3: Yo les pido de por favor, si están por ahí, quédense, busquen un lugarcito, refúguense, no les va a pasar nada. Yo sé que se van a entumir del frío, pero al otro día van a estar sanos y salvos con su familia.
1: Sí.
3: Se supieron cuidar, pero no. Tuvo un caso duro, no me quiero ahora sí involucrar más sobre eso, pero sí estuvo feo ese día. Yo dormía allá en el río Mixteco, el Cerro de Gallo allá. Y sí, pero sí, híjole, cuando estos tiempos llegan, me acuerdo.
1: Sí, hombre, no, cuidarse, es bien bonito que venga la lluvia, se reverdece el campo, la tierra, ahí la siembra de milpa se vuelve la gente bien contenta, pero sí, tener mucho cuidado con la naturaleza, sobre todo con los ríos y con los rayos y todo eso.
3: Sí, por estos tiempos de agua, yo me acuerdo cuando allá en Tindú nos identificábamos por el color del nylon que traíamos. Había verdes, azules, amarillos, todos.
1: Sí.
3: Y unos señores que compraban su fertilizante de, me acuerdo que era urea, abono blanco, que era una bolsa de nylon bien fuerte. Lo usaban y ya diseñaban
1: su traje,
3: su nylon para cubrirse del agua. Y antes dicen que en Tindú usaban una parte, una cosa que le decían de palma, capesayo. Miré uno, ya por ahí, ya, pero sí, los señores grandes se defendían mucho del agua. Ya ves que usted sabe cómo los mixtecos saben...
1: Sí, saben todo. Sobrevivir.
3: Sí.
1: Sí, se llama, en mi lengua se llama soca, es la capa de palma tejido tan finitamente. Ajá. Que es impermeable y no le pasaba el agua.
3: Sí, allá había casitas que le llaman todo de yusha.
1: Otros
3: casos de cáscara de un árbol que le llaman enebro.
1: ¿Enebro sería?
3: Exacto. Y las cajas de tejamanil, los que tenían una caja de tejamanil en aquel tiempo era rico, millonario.
1: ¿Verdad?
3: Sí.
1: Sí, tienes todo eso.
3: Los materiales como la lámina de asbesto, el galvanizado, la teja de Puebla. Y así fue cambiando Tindú, pero
1: se cambió mucho.
3: Sí.
1: Sí, tienes todo eso. Los
3: materiales como la lámina de asbesto, el galvanizado, la teja de Puebla. Y así fue cambiando Tindú, pero
1: se cambió mucho.
3: Fue muchos recuerdos que, híjole, no me quisiera volver a aquellos años.
1: ¿Verdad? Pues mira, el tiempo ya se nos va. Tengo que irme a identificación de la radio. ¿Alguna chilenita, Hermenegildo?
3: Ah, sí, la que sea de las Cinco de Oro.
1: Cinco de Oro.
3: Tindú querido.
1: Ajá.
3: La canción que me programan está bien.
1: Ah, bueno.
3: Aquí nos estoy escuchando.
1: Muy bien, Hermenegildo, muchas gracias por hablar y siempre rico la conversación contigo sobre historia del pueblo.
3: Sí,
1: cuídate.
3: Antes era vergonzoso para hablar, pero ahorita no.
1: Sí. Todo, aquí estamos a la orden, Hermenegildo, nomás que ahorita sí me voy.

0: a ir a identificación y solito me saca la radio porque pum, tenía que caer.
1: Ok, bueno.
0: Sí, ándale, pues cuídate. Un abrazo, Hermenegildo.
1: Igualmente.
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México, antes de la llegada de los españoles, la forma más importante de comerciar eran los tianguis, a los que venía la gente a vender sus cosechas, frutas y todo lo que producían. 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
2: Nada mal.

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